de noche, antes de acostarme, dejo la caldera con el agua para que el otro día sea tocar el botón y ya esté, mientras que voy al baño, a lavarme los dientes y todo lo demás, el agua ya se calentó. Dejo la caldera con el agua, el mate con la yerba puesta, la bombilla por arriba, sin mojar, obviamente, las tazas de desayuno de mis hijos, ya también arriba con las cuchillas.

0: yerba puesta, la bombilla por arriba, sin mojar obviamente, las tazas de desayuno de mis hijos, ya también arriba con las cucharas, todo pronto para que el otro día sea prender botón, irme al baño cuando vuelva, termino el resto. Rutinazo. Y de noche, obviamente, llego de trabajar 6 de la tarde, que ya está haciendo casi de nochecita, sí o sí, derecho al dormitorio, que no me voy a acostar obviamente, pero igual, derechamente al dormitorio, derechamente, qué linda palabra, al dormitorio, prendo la luz de la mesa de luz, que sí o sí tiene que estar prendida cuando agarra la noche, y después me voy a mirar tele, a cocinar y hacer las otras cosas.
1: Deja todo preparado, deja una puesta en escena de desayuno.

0: Claro, hay toda una postura del hazlo fácil, ¿no?
1: Está mal.
0: Hazlo fácil, hazlo fácil significa algo que te va a costar. ¿Qué pasa?
2: Yo no estoy seguro si
3: voy a estar vivo. No estoy seguro si voy a estar vivo al otro día.
2: ¿Cómo sí?
0: Sí, obvio va a estar vivo.
2: ¿Qué garantía me estás dando?
3: Hasta que un día no, pero la mayoría...

0: Dale, es una potencial fractura de cadera.
1: Dame un mate, por favor. Porque
0: dejate de joder.
2: 76 años.
0: Te resbalás y te caes. Es terrible.
1: Yo no lo quiero decir.
0: Como el agua te cae en la cara, no puedes ni hablar.
2: Pero perdóname. Pero pará, hablé.

0: Gina.
1: Yo claro, sí, es como ser que no podemos saber.
2: Podría ser chistes futboleros, pero prefiero no.
0: No caigas en eso.
3: ¿Qué dice, señor? Váyase otra columna, hablar de fútbol.
0: Más uruguayo no podemos ser. El mate está en todo. Buen día para todos.
3: Sí, por supuesto.
4: Vayan a tanda, por el amor de Dios.
0: 10 de la mañana.

0: Miles de almas prontas para el evento máximo del mundo del fútbol. Se preparan los equipos.
1: Ey, ¿qué haces ahí? Vos, el que está sentado ahí en el sillón.
2: ¿Yo? ¿Qué? ¿A mí?
1: Sí, ¿qué haces ahí? Ponete los cortos que entras.
3: Viví el fútbol como si estuvieras ahí, porque en

0: de los factores que sí. se destacan, ¿no? Esas variedades no tradicionales, ¿no? Es lo que está predominando sí, últimamente.
1: Creo que lo que está creciendo, y por ejemplo Argentina, que es el mayor productor y el mayor consumidor, empezó a tomar de un par de años la creatividad.

0: hace ya mucho tiempo que personas que han venido de otros países están instaladas y son ciudadanos uruguayos,
1: sí.
0: Pero no por eso no dejan de traer también sus costumbres. Han influido.

0: salvavidas para muchas personas económicamente.
1: Hoy estaba hablando con un chico que es de Canelones, que él empezó, o sea, en la pandemia y un tema personal lo hizo que, bueno, se quedara a empezar a hacer alfajores. Y hoy esa persona está evaluando.

para estar y para tener sus alfajores. Inclusive van a estar en la sesión de celíacos del interior de Uruguay con un stand. O sea, evidentemente que el fenómeno alfajor no es dulce, tapa y dulce leche, es otra cosa, es bien amplio. Pero sí, lo que

0: No era muy alfajores.
1: No, no, no era para nada. Pero está. Mira, con decirte, nosotros estamos viendo en poder llevar esta Freddy. Allá tuvimos un contacto en Gramado para hacer la dinámica el año que viene, hacer la feria del alfajor. En Brasil,

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0: accidentes graves o situaciones con múltiples víctimas.
1: El médico emergencista Robert Barce dijo a Informativo Sarandí que la emergentología atraviesa un proceso de crecimiento en Uruguay y destacó que el posgrado de la UDELAR pasó a ser de una

0: Ministro de Desarrollo Social, Gonzalo Sibila.
1: El hogar funcionaba como un centro transitorio para adolescentes derivados por la justicia u otros actores del sistema de protección, mientras se resolvía su situación o se definían medidas de amparo.
0: El INISA y el Instituto Nacional de Colonización

0: explota dos fracciones en Artigas que suman 706 hectáreas y aclaró que el proceso puede derivar en una instancia judicial si el exintendente decide recurrir la resolución.
1: Por otra parte, el presidente de Colonización sostuvo que existen antecedentes de colonos a los que

0: de Obras Públicas, Lucía Echeverri. Ahora se avanzará la evaluación del predio y el edificio para definir su destino, informó la jerarca.
1: 3.295 personas fueron asistidas en una nueva jornada de aplicación del operativo para personas en situación de calle.

0: La jerarca dijo que previo al recambio, ANCAP realizó un acopio de crudo en la terminal de José Ignacio para asegurar el abastecimiento durante las tareas.
1: Escucha las frases del día.

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Puso la serie 1-0 y hoy será el turno de Peñarol y Defensor Sporting, que salen a escena por primera vez en este duelo por semifinales. Un partido fundamental porque, bueno, si hoy gana Peñarol puede dar un quiebre por lo menos en la serie.

Congo, que ha dejado al menos a 131 muertos. La OMS ya ha declarado una emergencia de salud pública de alcance internacional. El presidente Donald Trump afirma que postergó un ataque contra Irán que estaba previsto para hoy, respondiendo

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encanta estar aquí. Y para nosotros siempre es un placer. Y cabe destacar que la obra, o sea, la idea del radioteatro de hoy está basada en una obra que escribió Laura, que es Cartas desde París, y que tuve el placer de formar parte de

0: debería, ¿no?
1: No, pero es gran fanático de lo dulce, ¿eh? Claro. No, no, no. Si supieras, Milton.
2: Sí. Mira, hoy fui a merendar con una amiga y pedimos una carrot cake, unas galletitas rellenas y otra torta más de chocolate.

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1: Yo caminar entre las piedras.
2: Y como siempre, amigas, amigos,

0: para darle una pista a la audiencia y motivarlos para que manden mensajito y que digan quiero participar.
1: Perfecto.
0: Y ustedes dicen quiero participar a través de nuestro WhatsApp, mandan el mensaje, y Mateo, que está hoy en cabina de operación,

0: las historias de radioteatro. Uh-huh. Estuvimos viendo un poquito antes del aire. Nosotros 10, 15 minutos acá es lo que tenemos para planificar.
1: Exactamente.
0: Y la historia de hoy tiene también una particularidad, y es que

0: Boca. Zacarías, que va a ser el padre.
1: Zacarías, ¿me pongo apellido?
0: No creo.
1: Va a ser Flores, que era un apellido muy
2: Zacarías con.
1: Zacarías Flores. Zacarías.

0: Es el 099-315-523.
1: Me encanta que todo está bien preparado, ¿verdad?
0: Claro.
1: No se lo pregunto a Laura porque sé que me lo va a decir.
0: ¿Cómo que no? 099-315-523.
1: Muy bien. Y me encantaría que...

directo al Radio Teatro de hoy, improvisado. Y también nos interesa, a través de nuestro directo 22-000-690, saber si están de acuerdo con hacer radioteatro nuevamente y volver a aquellas épocas.

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1: Ajá. ¿En qué fecha? Bueno, ahora.

0: Sí, es buena hora. Es muy buena. Te hora. Puede encontrar fresquito.
1: Muy bien.
2: Es muy linda hora.
1: Me enteré que el primer martes de junio,
0: martes de
1: a las 10:30, comienzan los talleres.
0: Comienzan los talleres. Son

0: el escenario en esta obra, pero viste que también se sube el escenario, hace lo, todo.
1: Bien.
2: Lo que haga falta.
1: ¿Alguna característica particular con respecto a las localidades?
0: Bueno, en realidad lo bueno es que son numeradas.

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0: hablando sin cesar.
1: Clara. Clara. Clara.
2: ¿Qué?
1: Hace días que te estoy escribiendo, Clara. No contestás.

que entra aire clara. Vamos a abrir las ventanas. Y vas a sentarte ahí y te vas a cambiar y te vas a poner un perfume lindo y vas a salir a la calle y vamos a terminar ese libro. ¿Entendés?

0: así, no sé, me molesta un poco el ruido de afuera, no sé, estoy como súper sensible a la luz, al ruido, estoy como, no sé, más tranquila así.
1: Vamos a abrir una ventana al menos, algo, una cortina.

0: Y sí, y me encanta, pero justamente desde que,
1: Desde que
0: bueno,
1: fuiste a París, todo empezó ahí.
0: sí.
1: Desde aquel hombre que no sé cómo pudo, que te ató la cabeza.

0: visitar porque no me respondía las llamadas, no me respondía los mensajes que dejaba en el buzón. O sea, me preocupa porque siempre que paso por el apartamento está cerrado.
1: Sí, pérdida de luz. Antes era brillante.

0: ¿Pero cómo pensás ayudarme? ¿Obligándome a hacer cosas que no quiero?
1: No, a vivir, Clara, a disfrutar, acordar quién era aquella Clara que reía, que salíamos, que escribía.

0: No, doctora.
1: Claro, pero en aquel momento tal vez no funcionó, ahora tal vez sí. Ella tiene que estar medicada, está con un riesgo de suicidio. Lamentablemente es así.
0: Sí, lo sabemos.

0: de voluntad tiene, la verdad.
1: Doctora, porque si yo le paso con Clara, ¿usted se anima a hablarle?
0: Yo me animo a hablarle, ¿cómo no?
1: Le paso con ella.
0: Muy bien.
2: Hola, doctora.

0: de un punto que estoy. Pero bueno, sí, cuando lo tenga se lo haré llegar, por supuesto.
1: Claro, estábamos conversando, es decir, ¿cuál crees tú que sea la solución para

0: fecha, de repente para la presentación?
1: Sinceramente, doctora, no sabría qué decirle porque yo nunca me he sentido de esta manera. No me reconozco así y no sé si me hubieras pasado en otro proceso algo como esto, pero realmente es algo nuevo para mí, no tener ningún tipo de motivación y de ideas, ni no puedo

0: a tomarlas y en la próxima vez que nos veamos ya lo evaluamos.
1: Bueno, como no, a mí me gustaría muchísimo escucharte con la voz que te he conocido y bueno,

he sido una afortunada, pero estar contigo en Montevideo, extraño la Rambla, extraño nuestras charlas, nuestros cafés, extraño escribir junto a ti. Clara, ningún amor será como el tuyo.

0: Voy. Clara.
1: Disculpame, pero yo no te puedo ver más. Andate de mi casa. Andate de mi casa, por favor.
0: Clara, no me hagas esto, Clara.
1: ¡No! Lo que vos me hiciste a mí. Por favor, andate.
0: No me hagas esto, Clara.

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0: mensajes que halagaban a la banda sonora, a esta canción tan linda que es La Bohemia que escuchábamos también.
1: De Charles Aznavour.
0: Sí, y bueno, gracias a Mateo también, que

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0: Sí, quiero agradecerle a Roberto que nos envió un mensaje, dijo que le encantó el radioteatro de hoy, que aunque no participó, lo retrotrajo más de 50 años atrás. Le agradece. Qué lindo mensaje, ¿eh? Esa es la, era la idea, el objetivo.
1: Exactamente, también es el

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porque sirve, sirve. Y ya sé que cada vez que está por pasar algo malo es cuando siento el calor. Y que lo posean, que lo tengan en sus manos, que lo tengan, por supuesto.

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Bien. Existen plantas también para eliminar lo negativo, las malas vibras, las envidias. Cuando hay tensiones o malos entendidos en el entorno, también lo mejor es mantener la calma y elevar tu estado emocional, ventilar la casa,

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También atiendo los sábados, los domingos y los feriados, Laurita. Te invito a vos y a todos.

Ahora muy bien. Problema referentes a la vida sexual mía. Entonces, la cual me iba en baja. Y bueno, imagínese que surgen siempre problemas, discusiones y... Pero era involuntario, porque a mí era yo que estaba...

Las cosas y tomar decisiones sensatas. Buen momento para cerrar pendientes y no permitir que comentarios familiares le bajen el ánimo. ¿Qué pasa sobre el dinero, mi amigo? La tradición dice que las personas

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la agresividad en mi casa. Sentía que no teníamos remedio, intentábamos cambiar eso, pero no había manera de cambiarlo. Hasta que llegó a mi casa y sentí que esto fue cambiando. Y estoy muy agradecido, realmente muy agradecido.

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1: Si alguien desea conocer más secretos naturales,

testimonio. Recuerden el teléfono para que tú puedas enviar tu nombre, tu fecha de nacimiento, tu nota de voz o ese SMS, el mensaje de texto, para que puedas dialogar. También las personas que quieren llamar al teléfono de línea, lo

cómo mejorar situaciones de amor, trabajo, armonía en el hogar y bienestar general. Muchos oyentes me preguntan cómo aplicar estos secretos naturales en su vida diaria. Si desean orientación personal, pueden pasar a ver.

sofocados, se sienten anímicamente mal, cuando se siente que hay tensiones o mala suerte o envidias, como le quieran decir, cuando las cosas se ponen pesadas en el hogar o el ambiente está tenso, hay plantas y métodos naturales.

0: Vamos.
1: También tenemos un testimonio del señor José de acá de Florida. Dice, yo no creía mucho en esto, pero todo me salía mal. Perdí trabajo, mi pareja se fue, viví enfermo.

0: Gracias, igualmente, suerte.
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envidia, mala suerte o esa brujería impuesta en ti que alguien te la puso para que tú te desvíes de ese camino. Tu problema tiene solución, pero debes actuar ahora. Recuerda que soy Vivian, soy especialista en tarot y parapsicología y aquí estoy en vivo y en directo para ayudarte. 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

bajas temperaturas. Para mañana jueves 21, nuboso y cubierto, baja probabilidad de precipitaciones, heladas agrometeorológicas, vientos del sector sur entre 10 y 30 kilómetros

del niño hacia los próximos meses. Y hoy en día estamos publicando el informe que recientemente ha hecho público el IRI, el Instituto de Clima de la Universidad de Columbia, y lo que muestra.

los días. Creemos que más allá de que vamos a tener ahí una rotación de vientos ya a mitad de semana y va a ser ingresar algo más de aire frío, las temperaturas máximas van a continuar prácticamente sobre los 14, 15.

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y a las actividades que tiene por delante la sociedad. ¿Cómo lees el aumento de la leche en polvo entera, que se ubicó en 3.772 dólares la tonelada? Hablamos de

Yo seguramente esté faltando algo, pero la realidad es que lo que marca el precio son los precios internacionales y bueno, ha habido una clara reacción en ese sentido y bueno, nosotros

0: este evento de la Sociedad de Productores?
1: Martín, nosotros estamos arrancando ya el jueves 21 con alguna actividad. Uh-huh. Ese día vamos a recibir a la Comisión de Ganadería del Senado de la República. Es una reunión abierta con

Pizarra de ACG, marca para el novillo gordo, $5.57, la vaca $5.25 y la vaquillona $5.43, la reposición, el ternero 4

0: mayo de 2026. Enseguida monitoreamos el mercado ganadero.
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0: ¿Qué tal, Roberto? Buen día.
1: Martín, los buenos días. Un placer estar contigo, con toda la audiencia.
2: Igualmente, muchas gracias. Bueno, tras las respectivas actividades, ventas exitosas de Lote 21 en Buenos Aires, Argentina.

0: Ellos de 1 a 2 y de 2 a 3, con vacas de invernada relangus, con vientres preñados, con vacas de cría y con vientres entorados a nuestra consignación.
1: ¿Qué expectativas tienen para este remate?

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0: No pude sembrar porque, bueno, le afectó más la lluvia o no, y eso tiene algún retraso. Obviamente estamos hablando en términos promedios.
1: ¿Qué especies están teniendo mayor demanda por parte de...

Del programa Andrés Méndez, fue un gusto compartir con ustedes este tercer encuentro de la semana. Les invito a que sigan en compañía de Sarandí, ya viene Es Noticia.

11 grados era la máxima, uno menos. La mínima de 3, hay una baja probabilidad de precipitaciones, heladas agro, bajas temperaturas y sensaciones térmicas para mañana jueves. Un día muy frío, igual que el viernes, pero...

España. Un juez acusó a Rodríguez Zapatero de tráfico de influencias. Y vamos a ver ya la tapa del suplemento de las noticias.

siguiente. Imputan a ex juez que accedió y gastó cuenta de juzgado. El Tribunal de Apelaciones de Primer Turno confirmó la sentencia de primera instancia que imputaba al ex juez de paz Nelson Rosa.

Arsenal volvió a ganar la Premier League. A mi manera, de Ancelotti a Neymar. El último partido de Ney con Brasil fue el 17 de octubre de 2023 en el Centenario. Uruguay ganó 2-0 y el brasileño

proyectan de dólares, proyectan resultados negativos hasta 2030. Adiós al pum pum pum en el velódromo. Tras quejas de vecinos, la carpa para conciertos de rock y fiestas de electrónica se muda a otro punto de la ciudad.

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12 grados con un cielo claro y algo nuboso, probables chaparrones que están durante todo el día de hoy presentes. El viento tendrá rachas de hasta 40 kilómetros en la hora del suroeste. Bajas temperaturas nos advierte Inumet hacia la tarde.

momento de gastar energías en cuestiones personales, en puntos de vista propios. Lo que importa antes que nada es el Uruguay del mañana. Hoy es más necesario que tirar muy lejos el odio, el rencor, el resentimiento, la cosilla personal en la cual está en juego el punto.

es cada vez más sofisticado, cada vez utiliza herramientas más complejas y busca permear en toda la sociedad. A la hora de analizar cómo vamos a reformar los códigos, tenemos que pensar cómo la Fiscalía también va a ejercer esa persecución penal, porque la peor señal

0: que podemos dar es la impunidad, ya sea por falta de recursos, ya sea porque los plazos no nos dan, comentó.
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6:48. Habrá 25 nuevos taxis accesibles y se alerta por fallas. En Montevideo actualmente apenas hay 3 taxis accesibles. Ahora, tras una

aquella persona que haya pasado por esos talleres, teniendo en cuenta la importancia, ¿no? Que no es solo subirse al taxi, es el acompañamiento, el subir, bajar y poder también, en el caso de silla de ruedas, tener esa

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Coronel Bolognesi y Cienciano, y ambos les ganó. Hace un repaso de estos triunfos y de lo que ha sido también los encuentros en el Gran Parque Central. 19 horas, les decía. Más de un condimento, dice Ovación.

y ver entonces si podrá jugar. Son las 7 de la mañana, así que nos despedimos. Quedan todos invitados a seguir con Informativo Sarandí y toda la programación de Radio Sarandí.

0: El frío, obviamente, como no podía ser de otra manera, ¿eh? Así que un fuerte abrazo y arriba, ¿eh? ¿Qué tal, Laura? Juan Pablo, un gusto saludarlos también.
1: Buen día, ¿cómo están? Bienvenidos, un placer.
2: ¿Cómo estás, Laura? Aldo, el saludo para todos. Una mañana fría, pero quizás no tanto como...

7 de la mañana, 6 minutos, señoras y señores, este miércoles 20 de mayo. Está amaneciendo sobre las 7:21 minutos por la zona este del Uruguay.

0: que suban 706 hectáreas.
1: El INAU cerró el hogar de media estadía, el ex tribal en el barrio Capurro, y abrirá nuevos centros para adolescentes bajo protección en Montevideo. Esta medida busca dar respuesta

7 de la mañana, 14 minutos, el barril de petróleo está en 90,49 a esta hora. Contarles también que hoy estaremos entrevistando a la vicecanciller Valeria Zucasi, aquí en Informativo Sarandí.

0: Según las encuestas, y señaló que las últimas mediciones encienden una luz naranja.
1: El mandatario aseguró que él y su equipo se abocarán a analizar las causas de la caída en la aprobación de la gestión.
2: La opinión pública salva.

0: hay registros. Se viene también Roberto Mouar con la escena del fútbol uruguayo. Si les parece, en instantes continuamos.
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componentes, exportación, mercado interno, menudencia, subproductos y cuero fresco, todo eso medido en dólares. Ayer hubo ventas lácteas a nivel internacional, leve mejora en el precio promedio, 4.198 dólares de la tonelada, incrementos para leche en polvo tanto entera como descremada, cierta estabilidad es lo que se ve en el mercado, ya que estamos

0: Sudán.
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un 11, con la reiteración de la presencia de Dos Santos en la mitad de terreno con Lucas Rodríguez, con una pareja de zagueros entre experiencia y juventud que conforman Sebastián Coates y el chico Tomás Viera, con Mejía por

0: 21 para poner la serie 1-0. A propósito, Peñarol también está preparando su partido frente a Corinthians con la sonrisa de que sigue vivo en Copa Libertadores de América.
1: Bueno, mirá qué favor que le hicieron a Peñarol,
0: Claro, Peñarol no va a depender de tu suerte. Tiene un partido bravo con Corinthians, le tiene que ganar. Sí. Pero necesita, para poder seguir en Copa, que Platense pierda los dos partidos. Ayer marchó en el primero.

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como a modo de apoyo el comunicado, dice que van a seguir en contacto a través de las denominadas dark forums, estos sitios negros en donde se vende justamente el contenido que roban los ciberatacantes. En el texto la organización cuestiona con la velocidad con la que actuó la investigación policial en este caso. Le mandamos

0: también se equivocan, que tendrán que ver sus consecuencias.
1: 8 y 5 de la mañana, el Partido Nacional denunció presuntas irregularidades en el funcionamiento de la Junta de Transparencia y Ética Pública y analiza presentar una denuncia penal.

nacionales e internacionales de monitoreo de derechos humanos. El organismo señaló además que el lugar presentaba problemas de mantenimiento, superpoblación y medidas de seguridad y que no contaba con la capacidad plena ni las mejores condiciones, por lo que se resolvió su cierre.

0: noticias económicas.
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2: Prácticamente ni se movió el dólar en la pasada jornada, ¿eh?
3: Y abre así 39,05 a la compra, 41,45 a la venta, dólar preferencial y Brow 39,55, 40,95, euro 44,23, 49,49, peso argentino 0,0020 y real 7,25 a la compra, 8,95 a la venta.
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0: va a ser algún chaparrón.
1: Eso es lo que
2: sí, exactamente.
1: Quiere escuchar.
2: Son chaparrones que no suman nada. Ahí
3: está. Guillermo, ¿y esas temperaturas más altas de la próxima semana en qué valores podrían estar?
2: 16, 17 y 18 grados.
3: Ah, bien, bien.
0: Ah, pero nos ponemos la musculosa.
3: Es una tregua.
2: Sí, claro. Podés hacer playa.
0: Pero claro. Imagínate. Sí. Ahora bien. También, pero

0: ¿Algún adelanto? Preguntan por aquí.
1: No, no, el fin de semana va a estar bien. El sábado va a estar un poco fresco. 14 grados la expectativa de máxima. Y el domingo 16. Pero no hay ningún fenómeno significativo.
0: Correcto, bien. Bien.
1: O sea que para los que quieren hacer algún cumpleaños, algún asadito, no hay problema.

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1: Las buenas decisiones se toman en frío.

0: Le damos la bienvenida aquí en Informativos Sarandía a la vicecanciller Valeria Succasi. Valeria, bienvenida. ¿Qué tal?
1: Buenos días, ¿cómo están ustedes?
0: Bueno, muchas gracias. Uno se pone a observar lo que es el mundo de hoy y me imagino lo que debe ser trabajar en

sur entero a la Unión Europea de miel, 25.000 toneladas. O sea, ya estamos hablando de una cuota que es una mínima parte de lo que es el comercio actual del Mercosur. Pero es más, la Unión Europea, cuando decide cómo va a trabajar algunas de estas cuotas, inteligentemente, porque siempre encuentra la forma de hacerlo más complicado para quienes queremos vender, divide las que son comercialmente más sustantivas y en donde se espera un comercio mayor, como las de carne, todas las de carne bovina,

0: versus lo que ya le vendemos, toneladas que ya estaban en el puerto y por lo tanto rápidamente pudieron efectivizarse, y esto de nuevo para el segundo, lo que nos van a quedar los dos trimestres que nos quedan del año, Uruguay va a tener una participación que va a ser muy parecida a lo que es su participación histórica en el comercio.
1: ¿Y desde la diplomacia cómo se toma esta especie, llamémosle, de camiseteo que hace Argentina?
0: Ah, o sea, mira, algún... no, y a ver, yo lo entiendo.

en la institucionalidad del Mercosur antes de pasar ya a la reunión de cancilleres, y justamente uno de los temas en agenda, finalmente, a nivel más alto que el nivel técnico en el que se venían desarrollando las discusiones, es cómo vamos a distribuir las cuotas. Esto que sucedió con esta cuota, que era esperable, lo mismo que va a suceder con otras cuotas, que también es esperable si uno ve los patrones de comercio, nos va a obligar, como bien dice Marcel Vaillant, a ser más racionales, sentarnos

0: en la práctica comercial hay un trabajo enorme del equipo que ha estado sin dormir en los últimos 2 meses tratando de tener todo a tiro. La lástima es que hayan tenido que estar sin dormir meses, claro, en vez de haberse hecho.
1: Uno piensa, obviamente, están las responsabilidades públicas y privadas, ¿no? Y hablamos muy

De conversar mucho, de dialogar mucho, yo creo que tenemos que conversar más, obviamente. Sobre todo en donde vienen los reclamos, en donde no se está entendiendo algún tipo de posicionamiento, hay que acercarse a la gente y tratar de explicar por qué se toman ciertas decisiones. ¿Qué pasa? A veces cuando vos explicás algo desde lo teórico y, por ejemplo, decís Uruguay en materia de apoyo internacional, en votaciones, ponele los temas que son más conflictivos en estos días, ¿no? Gaza, Cuba, el posicionamiento

antes la apoyabas o no la apoyabas. Eso es como, a veces lo que me pasa en las conversaciones es que eso suena muy lindo, pero no conecta con lo que la gente está pensando y se espera más pronunciamiento público de otro tenor. Y ahí es donde yo creo que hay que conversar. Hay que conversar en grupos reducidos, con interesados, con la gente en la calle que se te acerca a preguntar, y hay que explicar por qué Uruguay, en un mundo, como bien lo decís, conflictivo, complicado,

0: adelante, ¿no? Porque lo peor que podés hacer en cualquier puesto de gobierno es tomar decisiones apresuradas o salir a decir cualquier cosa públicamente que tenga un impacto después en el empleo, en el desarrollo del país o en las posibilidades del país.
1: La ayuda humanitaria a Cuba, ¿cómo se ha manejado también?
0: Mira, esa fue dificilísima y por eso, más allá de los anuncios iniciales, después hubo un tiempo en el que no podíamos dar mucha más información, porque ¿qué es lo que es?

apostando a tener una persona especialista en logística en la isla que pueda ayudar a explicar qué mandar y cómo mandarlo. Porque el riesgo, si no, es que vos mandes y se quede en un puerto retenido porque no hay cómo hacerlo llegar a los hospitales, a las escuelas y demás.

0: se distribuya y se utilice realmente lo que estás donando. Si no, es como el gesto para la interna en Uruguay y bueno, se queda en la foto.
1: A eso te iba a preguntar. ¿Y ese gesto para eso? Esa pregunta era, ¿es un gesto para Uruguay? ¿Realmente llega la diplomacia con Estados Unidos como juega, como país?
0: Mira, yo creo que en este caso se demoró justamente porque no queríamos que fuera el gesto para la foto y decir llegaron las aproximadamente 15 toneladas de leche en polvo. Queríamos asegurarnos que esto después se trasladara, y además nosotros lo dijimos, hospitales y escuelas principalmente, lo mismo que va a hacer con los paneles solares, porque lo que nos trasladan como necesidad

0: En su momento también la ida
1: china. ¿Sabe qué pasó con las visas al final?
0: Las visas están en análisis de Estados Unidos, están suspendidas las 19 visas que tenemos identificadas que eran de reunificación familiar y que entraban un poco en este esfuerzo que se estaba tramitando, siguen en la misma situación y tenemos ese tema, pero tenemos otros tantos que queremos conversar con ellos y que una reunión presidencial obviamente siempre ayuda a destrabarlos. Entonces lo

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pero además vimos en la auditoría, en la presentación, perdón, de la auditoría, a un intendente buscando generar, como se dice ahora, humo, vendiendo mucho humo. Hoy en día los títulos venden más que el contenido, lamentablemente. Lo que sí, también hay que decirle que acá se juegan personas, que acá se juegan familias, que nosotros vamos todos los días a la escuela y tenemos hijos y que tenemos familia.

0: el que vos contrataste cuando ingresaste con la nueva administración. Acá me parece que lo interesante sería una auditoría externa por fuera, digamos, de la intendencia.
1: En los 19 departamentos.
0: Que si hay una administración que entiende que tiene que ir a la justicia, que la mande, y después que sea la justicia la que determine, ¿no?

Demos de estos temas. Eso es punto número uno. Se ve que se expidan 9.000 libretas en un pueblo de 3.000. Es difícil de entenderlo para un capitalino, parece. Pero, más allá de eso, como nos han acusado de que no entendemos cómo funcionan los pueblos del interior, a mí lo que me hace mucho ruido es que en este caso, como entonces no está enfrentado un partido con otro, entonces sí, vamos a tener en cuenta que pasaron irregularidades. En otras que han sido denunciadas y por temas muy similares a estos o peores, no pasa nada. ¿Por qué no? Porque quedamos en uno o en otro, o que acá o que allá. Esto no lo pueden probar, dice, que es lo mismo que pasa que se desestima el juicio de Besós

0: En las lógicas complicadas de las faltas de pruebas o la falta de recursos, las causas que no avanzan. Es como todo un juego que
1: se usa como amenaza también la auditoría en un punto, porque ¿se acuerdan de todo el caso Danza? Cuando se discutía si trabajaba en dos lugares, en tres lugares.
0: Claro.
1: Yo no me olvido a Caggiani diciendo, bueno, como si fuera una respuesta a lo que estaba pasando con Danza. Cuando aparezcan las auditorías de ACE que se están llevando adelante en este momento, ahí van a ver

0: momento de informarse y lograr entender la realidad.
1: Informarte, ponele que sí, pero ¿entender algo? No entendemos ni un puzzle de 10 pies, imagínate la realidad.
0: El momento de la terapia, de la escucha.
2: Las familias que le mandan mensaje a los conductores.
0: Un momento que va a pasar a la historia rodeados de figuras prestigiosas.
3: Por aquí, dar tu opinión. ¡Ay, mira!

0: ¡Opa! Complicado. Buen día, Mati Gletti.
1: Hay algo ahí, pero sí, hay algo. No es Martín.
0: Si hay algo, debe ser.
1: Te diría que no es Martín.
0: Mati Gletti de control de YouTube, también Andy Méndez, el operador que da suerte. Evelyn García, esperemos que Martín Fabletti sea un equipo completo. 6900-092 690-690, llegan un montón de mensajes, ¿no? Hablando de estos temas. Sí. Obviamente, además, cada uno en su departamento

0: además de ser a 30 años de la primera, también se da 50 años de los asesinatos de Héctor Gutiérrez Ruiz, Selmar Michelini, Rosario Barredo y William Whitelaw, ¿no? Sí. Como también a 50 años de la desaparición forzada de Manuel Liberov.
1: Sí, ayer hubo un homenaje en el Parlamento.

30 años marchando contra la impunidad de ayer y de hoy, exigimos respuesta, ¿dónde están? Un poco larga, pero bueno, entra en la pancarta. La marcha ha ido creciendo, sí. Los que vamos adelante, digamos, con la foto, marchamos

de avanzar. Y sabiendo que la institución militar es 100% vertical. No vamos a ver un superior diciéndole a un subordinado, por favor, barra acá, ¿no? Da la orden, barra. Sí.

0: a un subordinado, por favor, barra acá, ¿no? Da la orden, barra.
1: Sí.
0: Bueno, ¿quién es la autoridad? Es el presidente y el Ministerio de Defensa. Entonces, intentemos avanzar buscando resultados

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0: De la mañana, 42 minutos.
1: Ah, qué lindo vasito con agua,
0: muchas
1: muy
0: gracias,
1: bien.
0: Gracias, Fred, muchas gracias.
1: Claro.
0: Gracias, Lagarto.
1: Yo vi, no.
0: Gracias,
1: ¿no?
0: Lagarto.
2: Son niños chicos.
0: En este momento, tenemos.

0: Hoy Numendia dice vamos, que puede haber algún chaparrón. Veremos quién se hace de los pronósticos.
1: Tiene que ir a Telicián, Guille.
0: ¿A quién?
1: Le va a encantar
0: el cosito de los gatos.
1: Díganle a
0: ¿vamos a invitarlo?

0: Delicia.
1: Delicia. Tipo invitarlo a tomar un té a Delicia Guille.
2: Se tiene que conocerlo hoy de Delicia.
1: Seguro, seguro. Esos fueron los pronósticos meteorológicos.
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0: ¿Cómo estás, Freak? ¿Cómo va tu mañana?
1: Horrible.
2: Mal, qué cara. Mal,
0: para.
2: Qué gesto.
0: No sea malo.
1: Qué caras, qué gesto. O sea, que lo conocen, ¿no?
0: ¿Qué te pasó?
1: Qué cara, qué gesto, qué cara.

con un señor que se quedó sin trabajo. Sí. Estaba trabajando en una casa que vendía muebles, una mueblería. Cerró la mueblería y hace meses que está sin trabajo. Me está pitando, me está charlando y fumando, ¿no? ¿Mm?

0: 10 palos. En malas 12.
1: Mirá, más todavía, puede ser más.
0: Pero
1: sí, puede ser.
0: Es lo que me dicen a mí. Una heladera. Una heladera.
1: Podés llegar a 18 luquitas comprando tranquilo.
0: Pero vos, estamos todos locos. Sí. Estamos todos locos. ¿Sabés qué? Sea, hay un tema de prioridades.
1: El sobre sale 60 pesos. Yo ayer, cumpleaños mi hija chica, ¿no? Ahora el 4 de junio. Y lo festeja con varios más. Pero ahora está de moda eso. Se festeja a 2, 3, pues sale un huevo.
0: Obvio.
1: Entonces lo festeja con 2 amiguitas más. Y además podemos hacer un cumpleaños más grande, más lindo, invitar a todos, ¿no?
0: Sí, sí.
1: Y me dicen, bueno, están todos como locos en el cole con las figuritas.

0: Bueno,
1: pero comprar y comprar, yo, y comprar y comprar y comprar.
2: Sí, claro, pues, señor, bueno, está bien, es el punto máximo.
0: Claro, te puede llegar a salir lo máximo.
3: 60 palos.
4: Bueno, debe haber un mínimo también.
2: Te puede 8 palos.
4: Podés ligar y que te
1: salgan todas. No, capaz que por 2000 pesos, si compras un par y después engañas a todos tus compañeros,

lo que yo puedo acceder. Entonces, es como, está faltando un tema de educación. Y no es que ese sea un inculto, y ni, es un tema que me parece que está bueno que se enseñe de chiquito a las personas de

0: son como unas plantitas verdes, de hojas verdes, bien, que dan una florcita blanca. Más no la podemos disfrutar porque hay una señora que se las queda todas. La va a cortar. Lo que es estar sitio todo el día. Mirá la que vi, la vieja de las flores.
1: Bien, sí, por la señora.
2: No me quemes, Daro, te dicen acá.
0: No, perdón,

0: tengo acá y tengo documento digital. No, pero digital no sirve. Digital sirve. Vos compraste en el free shop, le digo, con el documento.
1: ¿Cómo
0: documento
1: no
0: digital.
1: Sirve?
0: Viene con otro, ¿no? Y viene la mujer y me dice: yo sé que usted es una persona pública, pero tiene que tener

0: calle, al instante, sí. Y además yo escuchaba que le decían, no, no tiene multas, la libreta la tiene vigente. Es un bollo chequear y decir, a ver, ¿quién sos? Demostrame el documento, ¿tenés documento? Sí, está todo en orden, dale, sí. Claro. Sí,
1: hoy se

a la policlínica de Badano Repeto y luego derivado al Hospital Pasteur. Los médicos allí constataron que presentaba dos heridas de arma de fuego en el abdomen y permanece internado en estado grave. El caso está a cargo de la policía.

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1: 10 minutos pasan de las 10 de la mañana, seguimos poniendo las cosas en su sitio. 6900 y 092 6900.

0: por ahí a eso que vos decís, a lograr una amalgama y a lograr un show que lo pueda disfrutar el que es hincha la murga, pero también el que los va, hasta mirá lo que te digo, a conocer esa noche capaz también.
1: Sí, estaría buenísimo también, gente que capaz que no le gusta el carnaval

0: acuerdo de fútbol, terminó el campeonato y vos frenás, lo charlás, evaluás cómo estuvo todo, tenés un momento, una instancia en donde por lo menos peloteás lo que fue, cómo lo fue. Acá no hay pausa.
1: No, bueno, es una cosa que creo que implementó la falta allá.

0: son cada vez más sangrientas, sí, digamos, en el mejor sentido de la
1: palabra. Sí, sí. A veces no sé si es el mejor.
0: La prueba de admisión para la gente que capaz que no está muy al tanto, se presentan alrededor de 20 murgas y dejan 10 afuera.

0: Tengo mensaje, chiquilín. Ahora seguimos hablando. Lo tengo. Mirá, buen día. Recuerdos, como un ciclón que desata, vuelve otra vez la mojigata, dice Cristina. Mirá, gracias la mojigata. Ser o no ser me hizo enamorarme de la murga.
1: Qué buen espectáculo, ser o no ser.

que necesita ciertas pautas y que esto, lo otro. Tuvimos, ¿no?, en febrero la discusión de una empresa que se paró en los pedales por dichos de la murga, una letra que ellos auspiciaban. ¿Cómo la viven?

0: Ah, vale.
1: Claro.
0: Y la teatro venalización del carnaval, digamos, ¿no?
1: Teatro de venalización.
0: Ese concurso, básicamente. Claro. Porque, bueno, todas las reglas están como metidas ahí. Es como se vive muy futboleramente, lo cual, obviamente, está.

0: compren tal cosa para mantener el espectáculo, pero lo cierto es que sacar una murga a carnaval es muy caro. Por trajes, maquillajes y un largo etcétera.
1: Y el tiempo cosas. Que tenés que mantener todo eso funcionando.
0: Claro, ¿no? Sí. ¿Cómo se hace para sobrevivir y para que la

0: a los hijos,
1: la familia,
0: claro. No era para toda la familia.
1: O sea, son fundamentales para la Mojigata.
0: Qué divino. Mirá este. Arriba la Mojigata fue una de las que más me gustó del Carnaval 2026. Les deseo muchos éxitos con este espectáculo. Pienso ir a verlos.

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0: minutos, seguimos poniendo las cosas en su... Pará de bailar un poco,
1: encantó,
0: con la mojigata,
1: aflojó
0: un poco.
2: Lo vi saltando por los pasillos.
0: Marcos. ¿Cómo estás, Pepote? ¿Tenemos noticias?
2: No, es no tarde. Bueno, tenemos la no noticia, que también podría ser una noticia en este caso. La no noticia es que Donald Trump, después de lo

0: Es rarísimo, ¿no?
1: Yo me afilio a la teoría del loco, era la que manejaste en su momento. Ojo con el loquito, porque en realidad ya hizo alguna macana. Entonces es probable que la pueda repetir. Y claro, estas amenazas lo que tienen es un efecto.

0: helipuerto.
1: El helipuerto. Sí,
2: bueno, cosas importantes, ¿no? La intención que tienen siempre los líderes, ¿no? De trascender a su vida.
1: Ah, sí, sí, claro.
2: De dejar no algo.
0: Recuerden que
2: arco por encima de sus míseros años de vida.
0: ¿Viste? Pero vos sabés que le pasó. Pero vos sabés que.

En realidad, a el tema de las encuestas, que hoy por hoy, bueno, hemos hablado mucho de este tema, sí, relacionado con, a ver, lo hablamos porque nos parece un tema importante, pero también lo estamos hablando porque el propio presidente ayer respondió, él sigue hablando.

0: bien al político que contrata la encuesta o el partido, ¿no? Y si le da mal, se oculta.
1: Vos sabés que eso, si ha pasado, yo creo que es más producto de cómo lo maneja en definitiva el candidato. Pero yo creo

0: Se encuesta, es el momento en que se hace la encuesta, ¿no?
1: Total.
0: A un año y poco de haber asumido.
1: Claro.
0: Y un año y poco de haber asumido, vos todavía tenés demasiado fresco, porque estuviste gobernando un año con el presupuesto anterior, por ejemplo,
2: claro.
0: La tarasca, la Viviana, no era la tuya, era la del gobierno.

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últimas horas y declaró que mantuvo una discusión con el hombre, que ambos pelearon y que la víctima se golpeó en la cabeza en ese contexto. También admitió haberse llevado pertenencias de la casa, mientras que la Fiscalía Especializada de Homicidios

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María Bernardina de las Mercedes Boya Aponte, tal, su nombre de soltera, nació el 20 de mayo de 1930

0: Bueno, supongamos que ordeno la autopsia y no encuentro nada.
1: Entonces yo estoy equivocada y usted puede olvidar esta conversación.
2: Pero ¿qué no tiene? Está más loca la vieja.
0: No, está diciendo. No,
1: pero, cabo, escuche, no. Si la lo encuentran, ya saben a dónde ir a buscar.

0: Dijo, sí, yo estaba en la cárcel y veía el programa. Y vos dijiste, a ver si traes las masas y están envenenadas.
1: ¿Masas me trajo?
2: Te traje masas con una condición que las comas de la...
0: ¿Esto fue idea suya o de la producción? Cuénteme. ¿Fue idea suya?
2: No puedo decir.
0: No lo digas. No.

0: Ah, no te puedo decir.
1: Pa, no, no si como ni pedo. Pero ni loco, me tengo una, boludo.
0: Vos callate, no digas nada. Yo no sé, porque tenés cara de pícaro.
2: Ay, que hace una comedia, es muy graciosa.
1: Es muy graciosa.
2: Yo, mire, yo voy a comer una.
3: A ella le encantaba.

0: con el nene en brazos y le decía al que le estaba sacando la foto, dale, apurate porque pesa una tonelada el monstruo.
1: No, este. Es verdad que El Hijo es una película aparte porque él es doble de acción, doble riesgo, claro. Doble riesgo, pues es un personaje increíble y además

0: Yo me voy a Floripa, re tranqui.
1: ¿A Floripa?
0: Pero todo un mes y con todos ustedes. ¿Cómo la ven?
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0: Terrible campamento, sí, si lo pasas en el
1: y
0: auto.
1: Y hay otro por acá, por Arequita también.
0: Yo lo invito al 406, que charle dos minutos y por ahí yo estoy equivocado o vos tenés razón.
2: Y el compañero Cena, más temprano, ¿no?, en la mañana, cuando hablábamos de las figuritas y hablábamos

0: de esta información.
1: ¿De qué vive?
2: ¿De qué vive? Los gastos comunes del Imperial, que es
1: carísimo.
2: Dos mangos, ¿no? Claro. Me imagino, ¿no?
0: Hay una docena de organizaciones o personas a las que Cabral les debe dinero, con montos variados que van desde 63 millones de pesos

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1: En el mundo que te tocó vivir, ¿cuánto tenés que esperar?

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0: carácter humanitario de esta ayuda.
1: Por otro lado, Sukasi rechazó que Uruguay se haya dormido frente a Argentina en la distribución de los cupos de miel en el marco del acuerdo entre el Mercosur y la Unión Europea.
0: Fueron cerradas varias cuentas de Telegram del grupo criminal Pampalí.

0: Clasificación.
1: Con árbitros uruguayos se enfrentan hoy Flamengo y Estudiantes de La Plata en Río de Janeiro por Copa Libertadores. Esteban Ostojich será el árbitro principal, acompañado por Martín Sopi y Horacio Ferreiro.
0: Por Copa Sudamericana, Montevideo City.

La gran velocidad y los conflictos armados complican las labores humanitarias. Ya han muerto más de 130 personas y la OMS sospecha de unos 600 casos. El presidente ruso Vladimir Putin continúa su visita en Pekín. Su homólogo chino, el presidente Xi Jinping,

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0: con eso.
1: Y ya mañana puede puede bajar la humedad después del pasaje de esta masa fría.
0: Bien, perfecto. Bueno, Guille, nos ordenamos y te escuchamos con

secuestrados el 18 de mayo de 1976 por grupos vinculados al terrorismo de Estado. Dos días después, sus cuerpos fueron encontrados dentro de un automóvil junto con los de Rosario Barredo y William Whitlow.

0: Debe leer mucho y escuchar bastante, y señaló que siempre hay cosas para corregir. También planteó que la población necesita cambios con mayor celeridad.
1: La opinión pública es algo a tener en cuenta. Estamos analizando y cuando tenga algún panorama

0: centros educativos, hospitales y residenciales de adultos mayores.
1: Sukasi señaló además que Uruguay explicó al gobierno de Estados Unidos el carácter humanitario de la ayuda y sostuvo que se trata de una política histórica de cooperación internacional del país.

Entonces, lo que se acabó muy rápido fue mayo-junio. Pero el primero de julio aparecen 1.850 toneladas más, que son para julio, agosto, septiembre. Y el primero de octubre aparecen otras 1.800 que van a ser para octubre, noviembre, diciembre.

0: donde, bueno, ellos lo ofrecen de manera gratuita y de vuelta es otra forma de volver a enviar ese mensaje de las vulneraciones que pueden llegar en realidad a obtener.
1: Seguimos adelante con otros temas.

0: pesos y el aumento previsto alcanza a unos 140.000 personas.
1: El incremento diferencial anunciado el año pasado se completará en julio con una suba del 1%. En primera instancia se estima que eso representará unos 213 pesos más por

0: a las denuncias presentadas por la actual administración departamental y afirmó que los señalamientos son humo.
1: El caso será enviado a Fiscalía luego de una auditoría externa impulsada por el intendente Cristian Morel, que detectó presuntas irregularidades en

0: compras, pagos y liquidaciones salariales de la gestión anterior.
1: Entre otras observaciones, el informe señala subas en compensaciones, horas extras, jornales, rendimientos e insalubridad. También cuestiona procedimientos de compras y concentración de proveedores.
0: Zurramendi defendió su gestión y sostuvo que todas las adquisiciones se realizaron siguiendo las normas del TOCAF y bajo el control del Tribunal de Cuentas. El exintendente también acusó a Morel de actuar con revanchismo y le pidió que se dedique a gobernar y no

Ahora, humo, vendiendo mucho humo, tratando de nombrar muchas veces la palabra fiscalía y justicia, y los asesores con otra cautela yendo a analizar los puntos que esta auditoría dejó. Entonces, bueno, creemos que la política tiene

cargo o la de Uruguay en términos mundialistas. Por lo tanto, estoy con una tranquilidad, pero sabemos que esto afecta a la familia, afecta al entorno, y lo mejor es que si hay una investigación administrativa, que se detecte lo que se tenga de

caso de que Gremio gane, que uno supone que va a ganar, la semana que viene van a jugar en Porto Alegre y de tres resultados, dos le servirían a Torque para quedar primero y ya, si logra el primer lugar, estaría ya directamente en octavos de final

los dos partidos que le quedan en esta fase de grupos de local. Juega hoy como local ante Universitario de Perú y la próxima semana, el martes, va a recibir a Coquimbo. Tiene la obligación Nacional de ganar los dos partidos. Si gana los dos partidos, se mete en octavos.

0: Lo que se expresa es que levanta en alto la bandera de los derechos humanos y reclama memoria, verdad y justicia, una resolución que fue aprobada por la mayoría en el Consejo Directivo Aurinegro, ¿no?
1: Exactamente, se aprobó esto en el Consejo Directivo Aurinegro y por eso Peñarol hoy

Libertad. A las 18 horas se realiza el corte total del recorrido desde Fernández Crespo, reitero, hasta la Plaza Libertad. Las vías afectadas se van a ir habilitando en la medida que la marcha avance. Recuerden ustedes una

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0: Dios.
1: La oposición política cuestionó la fecha fijada para la interpelación al ministro de Economía, Gabriel Odone, prevista para el 15 de junio, el mismo día del debut de Uruguay ante Arabia Saudita en el Mundial. La senadora Graciela Bianchi dijo que se trata de una falta de respeto al Parlamento y calificó la decisión como una picardía de cuarta.
0: ONAJPU planteó al gobierno otorgar en julio un aumento

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decir un monto que para el estrato de mayor vulnerabilidad lo sitúe en el valor de una canasta básica alimentaria, que son aproximadamente unos 6.700 pesos para tener como referencia, y que además incorpora un refugio.

y por otro lado, y que en general había que recurrir a otro tipo de instrumentos, ¿verdad? Para lograr esos objetivos, cosa que, bueno, se puede lograr a través de becas, como por ejemplo estuvo planteado en el presupuesto nacional.

0: Y lo que sí, eso naturalmente va a ser dado a conocer cuando se presente el proyecto de ley.
1: Claro que sí. Y esa concentración de las transferencias iría, según se desprende de lo que decís, a ver, corregime si no, se concentrarían las transferencias.

0: También ese es otro de los desafíos que está por delante.
1: Yo diría que esa es el otro gran componente, digamos, de resultado concreto que el Poder Ejecutivo está planteando impulsar en lo inmediato un cambio en esa cuestión que tiene que ver un poco con una visión crítica que surge de la reforma jubilatoria del periodo anterior, que tenía que ver con aquello del aumento en la edad de retiro casi al barrer, ¿verdad? Y acá nosotros

posibles, con actores sociales involucrados directamente con estas agendas, también con los partidos políticos. Algunos de ellos resolvieron no participar de esta instancia y naturalmente fue una limitación en términos del alcance que pudieran tener esos acuerdos,

evidente para todos lo que fueron las consecuencias de la pandemia. Y por lo tanto allí no había un dispositivo de nuestro sistema de seguridad social que atendiera esa contingencia, que diera cobertura a ese riesgo. Y por lo tanto lo que estamos pensando es en avanzar con un subsidio de este tipo. Y ahí son proyectos de ley concretos que nosotros aspiramos a que podamos estar presentando a la brevedad.

0: de las próximas décadas.
1: Sin duda. Hugo, y también están en marcha las reuniones con la SAFAP, ¿correcto? Ya fueron dos encuentros que han tenido, la reunión entre el gobierno y la SAFAP, para ver un poco cómo se readecúa lo que se estaba analizando con respecto al debate que se terminó planteando en eliminación de AFAP, sí o no, y que no va por ahí la cuestión.
0: Exacto.

0: Bueno, esperemos que este proceso, cuando termine, sobre fines de junio, es lo que está planteado, aparezcan allí algunas novedades de por dónde se puede avanzar.
1: Economista Hugo Bay, coordinador del Diálogo Social, muchísimas gracias por acompañarnos este mediodía.
0: Bueno, muchísimas gracias a ustedes, un placer y nos estamos encontrando en cualquier momento.
1: Muchas gracias. Son las 13:39 minutos. Nos vamos a una pausa y ya seguimos con Informativo Sarandí.
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Metropolitana. Bueno, empezamos con otra información, este tramo de Informativo Sarandí, porque la policía detuvo este mediodía al hombre que buscaba por al menos 7 denuncias de adolescentes por acoso callejero y abuso en el Prado desde principios de abril. El arresto lo hicieron policías de la seccional quinta del Cordón. Tiene 49 años.

0: sensibilizados con el tema de derechos humanos para que ellos, con una cabeza castrense, puedan decir dónde supuestamente pueden estar esos archivos. Yo creo que eso va a ocurrir, hay que trabajarlo, hay que hablarlo y hay que hacerlo con responsabilidad.
1: ¿Tener esa información sin justicia?
0: Primero, la información. Segundo, de esa información, si están los restos, devolverlo a la familia. Porque los cuarteles no son cementerios. Es una cosa que tenemos que grabarnos a fuego. Cada familia que no encuentra a su ser querido,

Muerto, no cierra. Una persona dice, yo no me quiero morir hasta no pagar la deuda, que es la deuda de encontrar los restos de mi familiar y poder enterrarlos. Y si además de esos archivos, y si además de encontrar restos, hay responsabilidades, punitivas,

Hay que entregar todos los archivos correspondientes. Ningún militar actual en actividad estuvo en aquellos hechos. Pero los militares que están en actividad tienen la cabeza castrense de cómo actuar. Cuando yo hallé a Simón

expresión más pura y dura de una dictadura. Fue la negación a las urnas y la imposición del autoritarismo más brutal. Fue un crimen aberrante a la democracia. Gutiérrez Ruiz y Michelini simbolizan la representación popular que por encima de ellos y de sus vidas asesinadas siempre puede más.

0: que tiene el Uruguay. Pero se convocó hace 30 años la primera marcha en memoria a este episodio atroz.
1: Son las 13:50 minutos. En otros temas,

También una puntualización en lo que tiene que ver con la categoría empresas. Hay aproximadamente 336.000 empresas, de las cuales más de 166.000 son unipersonales, y las empresas tienen plazo hasta el lunes 15 de junio para decir

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0: ustedes que se sientan y dicen, cortá.
1: Es que acá es donde viene. El peluquero de varón te pregunta cómo lo querés y después va a hacer lo que se le cante.
0: Ah, bueno, pero eso pasa...
1: ¿Estamos de acuerdo los varones en eso?
0: Bueno, pero puede pasar con un peluquero femenino.

0: la que me falta.
1: A que vayas no después de que saliste de la peluquería, que saliste totalmente desconforme. Que en realidad yo voy a defender al profesional. No es que el profesional haya hecho mal su trabajo, es que vos no te hallás tampoco. No,
0: está,

0: un corte de pelo artístico, nivel allá arriba. Se había hecho la pelada que te haces toda la vuelta de la cabeza,
1: sí,
0: ¿no? Con la bocha, con la boina, lo que está de

0: Viene recargado, viene recargado.
1: No digo más nada.
0: Mira, venta. Tenemos récord Guinness, que siempre hay. Sí. Tenemos historia paranormal, que suele haber. Bien. Con frase de autor al final. Muy laburada. Hace dos semanas que no hacemos
1: Noti Inútil. El autor sos vos.
0: El autor soy yo. Oh. Claro.

0: invitamos a la gente a que venga a practicar el florigonal con esto, con estos personajes, como vos decís. ¿No,
1: Blas? Obvio. No, a mí me gusta porque él es el que explica bien las cosas. Yo no sé vender muy bien, pero él sí sabe vender.
2: Pero lo que pasa es que es como medio...

0: reír, ¿no? Punto. Si a mí me hace reír, ya es humor.
1: No, me parece que hay diferentes tipos de humores. No todos tenemos el mismo humor. No a todos nos gusta el mismo humor. Te puede gustar, pero esto viene de la época de Chaplin o...

Sergio ya tiene un talento bárbaro, ya tiene un camino hecho, Gladys también, la hace de taquito, vienen y lo hacen todo de taquito, y a veces no nos ponemos a pensar en todo el trabajo que hay atrás de esto, que también puede exigir un pequeñísimo, aunque sea trabajo de investigación, decir, che,

0: no es la misma cultura.
1: Más allá de una relación artística histórica, ¿cuánto ayudó la pandemia a estrechar más ese vínculo entre el artista argentino?

0: poco de incertidumbre también, porque no es que vas todos los días a laburar y la tenés segura y sí, que si te despiden, no, capaz que te pagan un despido, ¿viste? En el peor de los casos.
1: Lo único seguro es la incertidumbre en el camino a la artista real.
0: Y hay todo un trabajo que me imagino que.

0: una mala racha. Digo, viste que en todos los órdenes de la vida
1: está cambiando, pasamos... viste que va cambiando, va mutando todo el tiempo, está cambiando todo, todo cambia. Y vos te tenés que adaptar al sistema, porque si no desapareces.

sobre todo las personas que los artistas que se especializan en la comedia tienen un valor agregado, que es que llevan al teatro a gente que generalmente no

0: Red Pago me dice.
1: Red Pago, muy bien.
0: Me dice acá nuestro amigo Carlito que está.
1: Carlito Malo, que está acá. Gran socio uruguayo.
0: Sí, y un crack. Gran socio. Tipo, gran cantante, gran folclorista nacional. Sergio, Gladys, un placer tenerlos aquí.
2: Muchas

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0: echar.
1: Temazo. Iba a decir, claro, temazo no la del de Montecristo. Era, ¿no?
0: Es un temazo.
1: Era un temazo.
0: Esta.
1: A ver.
2: No me daba cuenta, Valero.
1: Bien producido.
0: Cerrando.
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0: que hay versiones más lindas, ¿no?
1: A ver. Este era otro Rafael, gran cejero.
0: Sí.
1: Gran cejero.
0: De tu escuela.

0: Medium size.
1: ¿Qué es medium
2: por
1: size?
2: Por favor.
1: Hacerme con el dedo, así, así, así.
0: Así.
2: Ah, 12, 12. Igual.
0: No, 12. Tienen 12. Queso, salsa de ajo.
1: Tan.
2: Mami.
0: Nada, me parece sus productos.

0: Puede ser, ¿no?
1: ¿Una qué?
0: Frío. Una grapita miel, una grapa miel.
1: Bueno, está bien. ¿Quieren tomar grapa miel? ¿Prefieren por el frío?
0: Sí, o sea, sí.
1: Está. O vermú o grapa miel, tal. Sí, no se puede mezclar.
2: No, claro, las dos cosas no.
1: ¿Quieren grapa
0: ni
1: miel?
0: Ni manejar después tampoco.
1: Llaman a 10.

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0: Bueno, recién ocurrió esta encuesta. A mí me parece que las reuniones del Consejo de Ministros son un ámbito natural donde discutir.
1: El estado del tiempo.

fundamental que es hablar más de una lengua o aprender una segunda, o por qué no tercera lengua. De lo cual hemos aprendido mucho en los últimos años, desde que tenemos herramientas como las resonancias magnéticas funcionales,

hago camino más que esos pocos pasos alrededor de la manzana, si además ando en bicicleta, si además levanto un poquito de peso, ¿bien? Pero cualquier cosita de estas que uno llegue a exponer a nuestra mente, se supone que

con, por decir alguno, crucigramas y demás, leer, y justamente el aprender un idioma también lo ponían como uno de los ejercicios saludables para el cerebro. Pero ¿qué es lo que se llegó a determinar en esas conexiones?

uno de nosotros demuestra, o, bueno, como supimos hacer acá, y ponerlo en un museo, ¿no? ¿A quién se lleva? Y se lleva a una mujer, por una cuestión de mayoría, porque somos un poquito

quizás es por eso que el bilingüe tiene, por ejemplo, mayor expectativa de desarrollo, mayor expectativa, no, tiene, desarrolla una

0: enfermedad como la demencia más tardíamente. Todavía todo esto es un debate, eso que quiero que quede claro, ¿no? Estamos hablando de hallazgos de los últimos 20 años. En términos históricos, en términos científicos, esto es nada.
1: Lo que pasa es que uno también piensa

0: Vos decías siempre, guaraní también.
1: Sí, el guaraní está hace bastante tiempo ya. Y siempre están tratando de incorporar más. Insisto, no esperen. Bueno, una de mis especialidades es la enseñanza de lenguas extranjeras. Didácticamente tengo mucho para decir, pero bueno, a caballo regalado.
2: No, y después uno puede llegar a investigar por otros lugares también.
1: Sin
2: como
1: dudas.
2: Pasa con todo.
1: Pero es una fuente fabulosa.

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No gente que se llama Nacho, los Nachos que se para comer, ¿no? Claro, Ignacios, tranquilos ustedes. Porque bueno, sí, superaron un nuevo récord. 6.800 kilos es una barbaridad de guacamole. Se juntaron 1.000 productores de aguacate, eso.

0: total.
1: Sí, sí, sí.
2: Voy a empezar de vuelta porque me parece una falta de respeto, si no, para la gente que nos escucha, que espera este espacio con fervor.
1: Conocí.
2: En la localidad de Pane, en la costa belga, de Bélgica,

0: Oh, esto es excelente. ¿Venís?
1: Vengo bárbaro. Son llamados así por la sensación que estos animales experimentan ante la ingesta excesiva de brotes, de remolachas y frutas fermentadas. Estos animales

0: de brotes, de remolachas y frutas fermentadas. Estos animales, los ciervitos, se ven afectados principalmente durante la primavera.
1: ¿Ah, porque son niños?
0: Son chiquititos, son mimosos, son bambis.
2: Cuanto más chiquito, pero más rápido le hace el efecto. Pero, claro, tienen menos masa corporal.
1: Son bambis ebrios, bebidos.
0: Claro. Alcoholizado. Una especie, sí. Le dan al tinto y al jerez.

0: escualoso gomi con la gomibaya.
1: En realidad, claro, vamos a aclarar. No, no, no están ebrios, pobres, los ciervitos.
2: Están drogados.
1: Están, no, claro, están drogados.
2: Están narcotizados.
1: Exactamente.
0: Ah, imponente. Imponente.

0: Descontrolados, sí, dijo sí, Alexis.
1: No, yo lo escuché. Ciervos.
0: Yo lo escuché.
1: Descontrolados y imprevisibles en su comportamiento por el consumo de estas
2: cervios
1: frutas.
2: Cervios montando ciervos.
1: Sí. Un saludo a la comunidad cierva que nos escucha.
2: Y serbio también.
1: Vamos al siguiente.

estuvo en el tapete debido a una curiosidad, una curiosa habilidad de supervivencia de este pez que voy a mencionar a continuación. Estamos hablando del pez perla, pequeño, delgado, sin escamas. Tres características.

0: Los amigos de National Geographic captaron la foto de un pez perla saliendo del ano del pepino de mar.
1: Olímpico.
0: Y nada, una foto que claramente se hizo viral, corrió el orbe.
1: La foto

0: Reflexión después de todo esto.
1: Sí, ¿no? Porque este, repito, en este espacio queremos que la gente piense, razone y se vaya con un mensaje y que crezca tanto.
0: Yo por ahora me voy con el chillido de las gaviotas.
1: Espiritualmente, como.
2: Yo

0: súper ensayado que a la people se respeta.
1: Cuanto más Yenchi se meta, habrá más GRGG. Organiza MMG.
0: Miércoles 22 de julio, porque como dijo Dulio,
1: termina el mundial, vas y la ves.
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0: Ferraro.
1: Palabras más, palabras más, palabras menos.
0: Hasta las 18.
1: Es lo que menos te puedo dar, es lo de siempre.
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1: Palabras.

0: hay alguna posibilidad de lluvia. De llovizna. Sí, estoy mirando aquí los datos de Inumet.
1: Bueno, los que vayan que lleven piloto, paraguas, sí, campera, por las dudas.
0: Botas. Sí.

educación, bueno, de todo eso habló Alba. Y nosotros en un rato vamos a estar recibiendo al historiador Gerardo Caetano, y ese va a ser el tema central que vamos a estar precisamente conversando con él.

0: sentido hoy, si se quiere, como novedad, ¿no? Sí. Porque esto no había pasado. Más allá de que algunos deportistas profesionales, lo veíamos ayer, también se habían expresado sobre este tema. Bueno, hoy lo hizo Peñarol.
1: Sí, efectivamente. Bueno, hay muchos oyentes.

0: con la cantidad de de marchas anteriores que se hicieron, que se comenzaron, pero como que esta efectivamente se institucionalizó, ¿no? Uh-huh. Bueno.
1: Sí, y cada año además.

y esto no puede tener más dilaciones. Bueno, uh-huh. algunas de las palabras que se sí. señalaban. Hay que señalar también que la ministra de Defensa, Sandra Lasso, firmó una resolución que encomienda a las Fuerzas

para armonizar naturaleza, memoria y el homenaje por siempre para los seres queridos. Consúltenos por el 0800-8160 y súmese a la mayoría. Pensando en el futuro, previsión.

Gerardo Caetano. Ya estábamos, Gerardo, bienvenido, un gusto tenerte en Sarandí, en Palabras Cruzadas. Ya estábamos hablando con la audiencia de este 20 de mayo, 30 marchas, 30ª

demanda exacta, porque en primer lugar la demanda sin dilaciones de la orden, de esa orden presidencial que después de la democracia

0: se vincula, como ayer decía muy bien Alba González, se vincula con todas estas otras demandas conexas.
1: Ahora, Gerardo, ¿vos crees que condiciona, por ejemplo, avanzar en esta causa,

Bueno, los militares de cierta edad le están echando a los jóvenes que no tuvieron nada que ver en todo esto. Si se involucran algunos militares, si se involucran los instrumentos de seguridad que tiene el Estado, y que

instituciones que habían fundado la patria, el 18 de mayo, bueno, ya no tenemos eso, pero seguimos escuchando discursos que son discursos de verdad ya inverosímiles. Decir que el ejército no tiene nada para decir sobre este tema, lo mismo que han reiterado todos los comandantes, con algún

yo respecto a estos asuntos, que son asuntos institucionales, y en donde, bueno, ¿por qué los presidentes se han negado? ¿No forma parte de una suerte de relacionamiento?

Otra situación que se ha dado, estaba escuchando al fiscal Percivale, que denunció penalmente a un ex integrante de la Fuerza Aérea como a otros dos ex militares prófugos en el exterior.

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1: Acá estamos viendo cómo llega la...

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moderación se genera inmoderación. Porque, bien, esta negativa, esta cerrazón absoluta, en unos años va a ser vista por quienes

presidentes que saludaron a los familiares ahí al lado del IPA, entonces generalmente se cobijan. Pero esto fue un movimiento

0: lo lógico era, después de haber hablado de personajes que tuvieron gran relación, íntima relación con Carlota, había que poner a Carlota en el foco.
1: Me parece perfecto, hay mucho para decir aparte.
0: Bueno, ahora,

0: extraña se produce sin provocación, en tanto que la persona mantiene su impavidez. Mirá qué interesante.
1: Tremendo, sí. Dice,
0: ¿no? Bueno, entonces Blanes, que siempre...

Misterio y Carmen. Bueno, y después hablaba de todos los que había heredado eso. Este local se llamaba Las Dos Marías. Las dos, era una chacra, una cosa así. Las dos, la,

Fernando, que él era un artista consagrado en esa época. Era el pintor de la República Oriental del Uruguay, que estaba ensayando su nacionalismo. Pero este hombre ya estaba un poco...

hijo de usted no puede ser admitido en ningún convento por su estado no libre, dado que se había casado. Entonces, fíjate, el padre se le ocurrió recurrir a la iglesia para que se buscaran los conventos a ver si estaba. Y acá viene lo terrible. Quizás ha querido

por supuesto que lo que habla de Carlota, con la rabia que tenía, dice cosas terribles, ¿no? Era terriblemente histérica, decía que la morfina y todo la hacían entrar en crisis con,

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Actualizamos la información, pero nos vamos a Perú. La candidata derechista Keiko Fujimori aventaja por 4 puntos al izquierdista Roberto Sánchez a falta de 2 semanas para la

0: el orden constitucional establecido legítimamente en el país, el Estado de Derecho y la protección de los derechos humanos.
1: Hacemos pausa y ya seguimos.

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de las ciudades y va a estar en el autobús con nosotros acompañándonos. Y es un recorrido muy, pero muy interesante, porque más allá de lo que vamos a conocer, como por ejemplo Bilbao, San Sebastián, Burgos, Santander, Santiago de Compostela, Santillana del Mar,

0: una maravilla, me imagino.
1: Una maravilla porque están todos restaurados, son paradores de época, paradores, monumentos, digamos que hoy en día están muy cuidados, muy conservados. Para pertenecer a paradores tienen que cumplir con muchos parámetros.

0: Voy a desaprovechar.
1: Llega al hotel de tarde, se da un bañito, se toma un tecito, un cafecito en la habitación y sale otra vez. Me parece perfecto. Y a veces vuelve a cenar, a veces no vuelve a cenar y cena por ahí. Aprovecha los lugares, come rico, come buen pescado.

0: La Samarcanda, le invito a la gente a que entre en el Google y ponga fotos de Samarcanda. Puedes hacerlo ahora mismo para ver si te gusta el lugar que vamos a invitarte.
1: Ya lo estoy haciendo.
0: Wilmar, van a ver lo que son las fotos de lo que

días, otros quedan para siempre en el corazón. Cada destino tiene una historia, cada experiencia una emoción. Porque viajar no es solo trasladarse, es descubrir, compartir, sentir. La vida es un viaje.

0: nosotros viajamos juntos. Jorge Martínez, pasión por viajar, confianza para llegar.
1: Hasta las 18. Palabras cruzadas. Más abierta. Más entretenida. Siempre sabrosa.

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0: titulares.
1: Finalmente fue detenido el hombre de 49 años, acusado de varios abusos y acoso sexual en la zona del Prado.
2: La policía detuvo hoy al mediodía en Cordón.

0: no puede tener más dilaciones.
1: Y en este sentido, el dirigente Frente Amplista, Rafael Michelini, hijo de Selmar Michelini, reclamó que el presidente Yamandú Orsi dé una orden a las Fuerzas Armadas para que entreguen toda la información.
0: Sostuvo que esa orden debe ser sustanciosa.

0: hablando, pronto recibirán noticias nuestras.
1: Por otra parte, Pampa Leaks publicó hoy en la Dark Web otro supuesto hackeo a la Dirección Nacional de Identificación Civil con los nombres completos y la cédula de identidad de más de 6

0: 30.000 personas están habilitadas para votar en las elecciones del BPS del próximo 22 de noviembre, en las que se elegirán a los representantes sociales de los trabajadores, empresarios y pasivos en el directorio del organismo.
1: El voto será obligatorio para jubilados, pensionistas, trabajadores.

0: años con antecedentes penales y vivía desde hacía pocas semanas con la víctima, había llevado a la emergencia médica el día del hecho a esta persona.
1: El sospechoso fue detenido y declaró que mantuvo una discusión con el hombre y que ambos pelearon. También admitió haberse llevado objetos de la vivienda, la

0: fortalecimiento de las políticas de control del tabaco.
1: El Partido Nacional resolvió cortar las negociaciones con el Frente Amplio por la Comisión Investigadora sobre ACE y reclamó que se voten las distintas propuestas la próxima semana en junio.
0: Los blancos.

Y el Giro de Italia con Tommy Silva. 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

13 la máxima, algo nuboso. El domingo, 8 la mínima, 16 la expectativa de máxima, nuboso. El lunes, 10 la mínima, 16 la máxima, nuboso. Y el martes, 9 la mínima, 16 la máxima, nuboso. Ese es el panorama.

distribuye en cuartos, ¿ok? Entonces, como este acuerdo entra en vigor el primero de mayo, ya no es que vamos a tener desde el primero de mayo las 7.500 toneladas, sino que para mayo y junio hay 1.250 toneladas de miel. Eso es

0: anteriormente con Estados Unidos, sí. Cómo esto juega también.
1: Mira, con Estados Unidos hay que explicarlo, se los hemos explicado, ellos entienden la relación histórica de Uruguay con Cuba, entienden también la solidaridad que en su momento tuvo Cuba con muchas personas que tuvieron que irse del país y que

0: cantidad de habilitados.
1: 120 días antes del 22 de noviembre tienen que estar los padrones prontos. Va a haber un periodo donde si yo no estoy en el padrón y creo que debo estar, puedo

Obviamente que iban a buscar alguna picardía, pero yo estoy acostumbrada a las picardías políticas, pero picardías de nivel. Esto es una picardía de cuarta, que yo creo que además, si yo fuera don

Bueno, ellos lo ofrecen de manera gratuita y de vuelta es otra forma de volver a enviar ese mensaje de las vulneraciones que pueden llegar en realidad a obtener.

dispersos y muchos de ellos ocultos. Sigue faltando información y la búsqueda sigue siendo a ciegas. Se hace necesaria una política

Nato de Michelini y de Gutiérrez Ruiz fue la expresión más pura y dura de una dictadura. Fue la negación a las urnas y la imposición del autoritarismo más brutal.

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Va a estar jugando Maxi Silveira junto a Maximiliano Gómez. Es el 11 que coloca Jorge Baba la jornada de hoy para encarar este partido con respecto al equipo peruano. Mañana será el turno de Peñarol ante Corinthians. Ese partido va a las

Declaración conjunta en la que reafirman su amistad y su cooperación estratégica, incluido el suministro de petróleo y gas de Rusia a China a pesar del bloqueo del Estrecho de Hormuz. El ministro de Finanzas de Israel, el ultraderechista Bezalel Smotrich, amenaza con evacuar una aldea

0: a Palestina al este de Jerusalén. Esto forma parte de su proyecto de colonización de la Cisjordania ocupada y de su guerra contra la autoridad palestina, todo ello cuando la Corte Penal Internacional pide la detención de Smotrich. El secretario de Estado de Estados Unidos, Marco Rubio, ha mandado un mensaje a la población cubana y lo ha hecho en español.
1: En Estados Unidos estamos listos para abrir un nuevo capítulo en la relación.

quería anunciar una acusación penal contra el ex líder cubano Raúl Castro. En Colombia, la guerrilla del Ejército de Liberación Nacional anuncia una tregua para las elecciones presidenciales. Los comicios tendrán lugar el 31 de mayo y en ella se decidirá

0: noticia.
1: Llenemos la semana de galletitería, surtido.

0: también saber dónde están los detenidos desaparecidos de la última dictadura militar. Ya vamos a ingresar en tema también en instantes. Tenemos casi 12 grados de temperatura en estos momentos.
1: Sí, le quiero decir que...

0: Por favor.
1: Lo quise desestabilizar.
0: Lucas Rodríguez, en serio, mire. Bueno, seguimos de cerca también lo que está sucediendo a nivel de Copa Libertadores. Pero lo decíamos, en el centro, en estos momentos se desarrolla

difícil, teniendo en cuenta que aquellos que podrían tener información también, bueno, van dejando de existir. Esto es lo que hace entonces a esta marcha. Reiteramos, el centro

complicado para quienes queremos vender, divide las que son comercialmente más sustantivas y en donde se espera un comercio mayor, como las de carne, todas las de carne, bovina, aviar, porcina, y la de miel, la distribuye en cuartos.

aquí del sector privado, que alcanzan al 1%, es lo que se estima va a crecer el país en un contexto global sumamente complejo. La buena noticia, si se quiere de alguna manera llamar de esta manera, es

0: espectacular. Divino. O el amanecer, todo.
1: Sí, también. Con esa niebla, claro.
0: De helada, ¿no? Así que Alicia desde las sierras.
1: Que nos manda una foto del amanecer de mañana, Alicia. Queda convocada.
0: Hacer madrugar, Alicia.
1: Queda convocada.
0: Mire, y datos de la agencia.

unidades en 760 proyectos, 9,6 de construcción en Canelones y en Maldonado 5,5. Salto 4%, 4% Paysandú y 4%

con varios conflictos que se han ido sumando, bloqueos de carreteras, violencia en las calles de todo tipo, que amenaza la estabilidad del gobierno boliviano. Hoy la Cancillería dio a conocer un comunicado en este sentido, ya vamos también a ingresar.

Vuelve a Uruguay, Chambao. La artista que deja huellas, La Mari, un show lleno de vida y amor.

mismo como por ejemplo el sistema sueco que tiene esta innovación, uh-huh. esta modalidad, este intermediario estatal centralizado que asigna los fondos, ¿verdad? Hay que decir que ese sistema en Suecia llevó años construirlo, que llevó

existe otro costo fiscal, y después profundizamos en lo que tú quieras, que es que se va a flexibilizar o facilitar o habilitar, digamos, la posibilidad de jubilarse no a los 65, sino volver al modelo de jubilarse a los 65.

0: que uno podría categorizar como más vulnerables, ¿verdad?, que el resto de la masa de trabajadores de la población uruguaya.
1: Uh-huh. Allí, por ejemplo, Rodolfo Saldain señala que un cambio de estas características traería jubilaciones más

suficientes para pagar esas jubilaciones y pensiones. Y por eso el Estado debe transferir rentas generales para cubrir esa diferencia. Por eso le damos más peso al sistema de AFAPS para también, de alguna manera, alivianar

las comisiones que cobra la SAFAPI es un sistema más eficiente, ¿tá? Esta es la teoría, ¿no? El modelo planteado. A mí me quedan dudas en el sentido de que también hay potenciales riesgos jurídicos, ¿no? O sea, quién

Están ejerciendo presión por las decisiones gubernamentales. Desde la Central Obrera Boliviana se exige un aumento salarial adicional al del 20% que hubo a inicios de este año. También hay una movilización de seguidores del

política del Estado que ha planteado el nuevo presidente, y además exigen el cese de procesos judiciales que enfrenta el líder político, que se encuentra acorralado por distintas causas y hay una orden judicial

bloqueos que también está exigiendo mano dura al gobierno para poner orden en un país habituado a los desacuerdos políticos. Eso en Bolivia. Escuchaba al periodista Jaime Bailey en las últimas horas en una definición.

Plus Ultra, en la que un juez ha cifrado en 2 millones de euros los presuntos beneficios que habría recibido él y su entorno. El juez José Luis Calama, juez de la Audiencia Nacional Española, apunta a la existencia

ingresó dinero a las cuentas de Zapatero en un caso de 490.000 euros que habría remitido un amigo de Zapatero.

0: un gobierno débil. Así definió el senador del Partido Nacional, Sebastián da Silva, la resolución que tomó el Frente Amplio de que la interpelación al ministro de Economía y Finanzas en el Senado sea el mismo día que la selección uruguaya debuta en el Mundial de Fútbol.
1: Es una picardía política.

Ahí vamos a estar hablando también de la propuesta que tiene Lote 21 desde mañana, rematando desde la exposición Angus Indoor en Buenos Aires. 13.800 vacunos en dos jornadas.

a la emergencia agropecuaria que vence este próximo 24 de mayo en el marco de la situación compleja de los costos de los cultivos de invierno, o también que vele por la posibilidad de ampliar el sistema de garantías SIGA. Estas seis

Mario Casinoni en Paysandú, que va a tener lugar mañana a partir de las 9 de la mañana y será transmitida en vivo por YouTube. Y por el otro lado comienzan las actividades de lo que

algunos valores registrados por sus industrias en negocios con los compradores chinos. El peseto, por ejemplo, todos son valores con CIF. El peseto, $7,600 la tonelada, bola de lomo, $7,000, cuadrado.

8 y el barril de petróleo Brent tuvo una baja con respecto, baja, levísima baja con respecto al cierre o a la apertura de hoy, $105.34 por el crudo Brent.

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1: Con Ruta arranca el Mundial con una TV de 50.

80 camiones, camionetas y autos, 3 ómnibus Scania, motorhome, autos clásicos, 150 contenedores de 40 pies y en maquinaria agrícola, 30 tractores,

0: extraño, y arrancamos con un ganado general, digamos, mezcla de muchas razas, algo charolés, mitín, angus, hereford, y lo pasamos todo a
1: Lo pasaron todo, perdón.

bastante pasto, mañana se va a ver bastante pasto en el predio, pero se va a ver los animales en muy buen estado. Entonces, ¿cómo trabajar? Si bien venimos de una primavera, primavera-verano excepcional, ¿cómo trabajar con pasto?

inteligente y virulenta, ¿no? Entonces, es otro enemigo contra el cual estamos luchando hoy en día, que no es el mismo de hace 4 o 5 años atrás, ¿no? Poco se sabe, creemos nosotros, de

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profesión y el agro te lleva a conocer mucha gente, a aprender mucho y bueno, y la verdad que el mundo es chico, el mundo agropecuario es más chico todavía.

pesos son más elevados que aquí en que en Uruguay. Yo dije aquí, pero estoy en Buenos Aires. Sí. Son y el ternero obviamente que también

0: pero como estamos en la Expo Cangus, vamos a preparar esos lotes para mañana, para, perdón,
1: claro,
0: para viernes, también para que sea un remate atractivo.